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0: Buen día.
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0: Bom dia. 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

0: Buen día.
1: 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También con mucho más santo.
0: Estamos recorriendo la mano.
1: Me he dicho yo una paella, Lucas, que me lo va agradeciendo.
0: Anda, paella, bueno, vamos a meterlo allá el sábado, ¿y la?
1: Más como, créeme que me hace que informo, creo que me aconsejo, creo que hoy, güey. La chicaca, creo que va a nevar.
0: ¿Me sale con otro que más lo va a talela, ojo?
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0: Entonces, vamos a buscarla
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0: Vamos a buscarla tú.
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0: ¿Qué es lo que va a hacer?
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0: Buen día.
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0: Buen día.
1: ¿Aló?
0: Buen día.
1: Buen día, ¿qué hay, Harley?
0: Ah, bueno, no acostumbrarle ni que más hijo es.
1: Sí, ya más que hay, oh.
0: Eso nada más recordamos, la munna.
1: Sí, que Arquinox Antonio, ¿cómo era hombre haciendo?
0: 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Hombre, ya sabe, va a pisar, vale. El mercado va a vos.
1: Hombre, así, oh, me regato, va, tú.
0: Nunca va a enchar a meter lo bueno, hombre, así.
1: Va a estar va, que empieza la que músculo, yo voy a acabarle. Entonces, yo que mandé, dije, o más hacia la, para que venga no toque la en paga.
0: Ay,
1: Ay, yo.
0: está la mano, va.
1: Instalamos que nada vas a aprender, o al locutor, a un patrón de voz.
0: No hay que ascurela.
1: Y claro que vamos acá, Elena Bernardino. 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

15:53 minutos, 3 horas, 8 minutos, ansin ni na miraru. 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